Conocido como el rey del pop, logró cerca de 80 récords por diferentes motivos y fue incluido en el libro Guinness de los récords en numerosas ocasiones. Bueno, recién Michael Jackson abría este tramo con Otra parte de mí desde su álbum Bad del 87. La mancha de Rolando, sonando en Flashback.

0: Manuel Quieto escuchó por primera vez Mis primeras páginas, el tema compuesto por Bob Dylan, que según él lo dejó paralizado. Desde ese momento, esta canción se convirtió en un desafío para él e intentó sacar los acordes una y otra vez. Sin rendirse, el cantante de La Mancha de Rolando volvió a intentarlo en el 2010. Y el resultado, bueno, en ese momento le gustó. Se convirtió precisamente en uno de los temas de la reedición de su álbum de estudio Al Cielo Abierto. Mis primeras páginas, La Mancha de Rolando.
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encontrábamos al gran Charlie García. Charlie García en lo más alto del ranking nacional con Deberías Saber Por Qué. Música de los 70s con Albert Hammond.

0: pasaba Albert Hammond, uno de los compositores británicos más exitosos con su Nunca Llueve al Sur de California.
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0: Seguimos en Flashback ahora con Joe Cocker.

I Was Brought to My Senses era el tema que sonaba con la voz de Gordon Matthew Thomas Summer, más conocido como Sting. Flashback. Estados Unidos, 1994, número 1.

0: Collective Soul lideraba el chart norteamericano haciendo Shine. Enseguida estamos de regreso. Hay más por delante. Esto es Flashback.
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1: Retornamos con la música de Foreigner. Escuchemos, eso fue ayer.

recién a su manera hacían, desde Avalancha de Éxitos, ¿Cómo te extraño, mi amor? Música de los 80s junto a Corey Hart.

Corey Hart nos traía una de sus canciones más exitosas, Nunca te rindas, desde su álbum del 85, Boy in the Box. 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Europa. 2011. Número 1.

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Recién la formación alemana Alphaville hacía su Forever Young del 84. Cerrando este flashback Coldplay.

0: Coldplay hacía su A Sky Falls of Stars, perteneciente a su trabajo Ghost Stories, quizás el único tema arribita que hay en esta producción de los Coldplay. Y con ellos estamos cerrando esta edición. Gente, fue un gusto haber compartido con ustedes este tiempo de música. Estaremos reencontrándonos mañana, obviamente. Habrá otro flashback preparándose ya con Iván Aquipes en la producción. Soy Luis Enrique Schoenfeld, así que solo resta volver a encontrarnos mañana. Chao.
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2: La radio te informa la hora. 22. 5 minutos. Ahora en tu radio, los datos del tiempo.
3: Temperatura 12 grados. Humedad 82%.
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0: La radio te informa la hora. 23. Un minuto. Ahora en tu radio, los datos del tiempo.
1: Temperatura 11 grados. Humedad 80%.
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0: La radio te informa la hora. Una, un minuto. Ahora en tu radio, los datos del tiempo. Temperatura 12 grados. Humedad 60%.
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0: La radio te informa la hora. 2:02. Ahora en tu radio, los datos del tiempo.
1: Temperatura 11 grados. Humedad 58%.
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0: 2026. Ahora en tu radio, los datos del tiempo.
1: Temperatura 8 grados. Humedad 72%.
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0: Ahora en tu radio, los datos del tiempo.
1: Temperatura 8 grados. Humedad 78%.
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0: La radio te informa la hora. 5:03. Ahora en tu radio, los datos del tiempo.
1: Temperatura 7 grados. Humedad 82%.
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2: ¿Qué tal? ¿Cómo están todos? Muy, muy buenos días. Aquí nos reencontramos en este 17 de junio, miércoles, con todo listo ya para encarar esta nueva jornada con una linda sonrisa, ¿no? Un poquito de sueño, es cierto. Aquellos que están despiertos esta hora, no sé si siguieron derecho, si pusieron garra y se despertaron como corresponde después del partido de ayer. 12 de la noche, que termina un poquito más, por ahí, viste, las declaraciones, después del partido, te quedaste, y qué lindo, ¿no? 3-0 es noticia, de eso vamos a hablar, obviamente, pero estamos en La Nación 104.9, más música, con todo listo ya para esta primera hora, compartirla con vos, a través de canciones a cargo de Billy Joel, algo de George Michael, no faltarán los Pet Shop Boys, tampoco los Beatles, y por supuesto las noticias más importantes que hay que saber. Hay cuestiones importantes, obviamente, y dentro de todo eso está el Mundial, que nos ocupa, que nos tiene felices. Por el momento vamos muy bien, arrancamos bárbaro. ¿Te enteraste cómo salió Austria? 3-1 ganó, frente a Jordania. Bueno, primera pincelada para comentarte a ver cómo están las cosas en esta mañana que se presenta fría, es cierto, 8 grados 4 de temperatura, tenemos 7 grados de sensación térmica para un buen abrigo normal. Después por la tarde va a estar lindo como ayer, un poquito menos, porque ayer por la tarde estuvo muy bien, 18 grados con sol, y hoy tendremos 14 como mucho hacia la tarde, 14, 15 grados con cielo parcialmente nublado. La tendencia ya mañana es otra historia, llegan nubes, tal vez tengamos lluvias hacia la tarde y después empieza a mejorar una vez más para traer un lindo viernes, 10 de mínima, 14 de máxima, y hasta ahí llegamos. Seguimos con música. Música a cargo de Coldplay, Adventure of Lifetime, con Martín Nelly en los controles. Mi nombre es Fernando Yanelo, vos allí encarando este día, juntos en La Nación 104.9.

La Nación 104.9, más música con Billy Joel, Uptown Girl. 6:15 con 7 grados de sensación térmica hasta ahora. Y obviamente repasamos las noticias importantes. Cómo no hablar de Messi antes que nada. Es noticia, este tipo no tiene límites. 39 años, 200 partidos en la selección. Es el mayor goleador de todos los mundiales. ¿Sabías esa? Superó la marca que había antes. 3 goles se llevó la pelota. Feliz, sonriendo en la cancha. ¿Qué más querés? Bueno, realmente, y su palabra después del partido, una humildad realmente impresionante para esta victoria de la Argentina. Es solo el primer paso de un largo camino que va a durar hasta el 19 de julio. La cuestión es que vamos bien. Ahora después repasamos el resto de los partidos, pero ganó Austria, si te sirve el dato, 3-1. Y después veremos qué pasó ayer también en otros partidos interesantes. Pero sin duda es noticia la goleada de la Argentina, 3-0 frente a Argelia, que es un buen equipo, Argelia es un buen equipo, y lo demostró ayer. Ahora, el próximo partido, el próximo martes, desde las 14, ¿es así? Martes, desde las 14, mira, pensé que era un lunes. Bueno, martes desde las 14, frente a Austria en Dallas. Lunes, ahora vamos a corroborar eso porque realmente, viste, encontrás una noticia por ahí, la lees. El próximo partido de la Argentina, para corroborarlo, a ver, es el lunes. El lunes a las 2 de la tarde, fíjate, ¿no? Sí, depende de dónde chequees, pero bueno, es el lunes, agéndatelo, 2 de la tarde, frente a Austria. Bueno, otros temas importantes para el día de hoy. El Banco Mundial otorgó una garantía de 2.000 millones de dólares a la Argentina. Insiste que nuestro país debe volver a los mercados. Bueno, veremos qué decide el equipo económico. Con respecto a la industria, los números no son tan buenos. Por un lado, el uso de la capacidad instalada creció en abril, pero hay ciertos sectores que siguen operando por debajo del 50%. Y la actividad metalúrgica, por ejemplo, importante, cayó 5,1% en la comparación interanual en mayo, 1,4% contra abril, acumulando una contracción de 6% en lo que va de todo este año. YPF busca avanzar con Tesla. Aparentemente está ahí todo listo para encarar juntos proyectos de carga rápida para vehículos eléctricos y también almacenamiento de energía. También aparece por allí una noticia muy, muy importante con respecto a la firma de en el marco del RIGI, de un proyecto muy importante que tiene que ver con explotación de cobre en San Juan, de unos 9.700 millones de dólares, una inversión minera, impresionante. Después te voy a dar detalles del proyecto Vicuña en la provincia de San Juan, que podría escalar hasta 18.000 millones. Es uno de los 5 desarrollos de cobre más importantes del mundo. Y también es noticia, obviamente. Y cómo no hablar de ese acuerdo que finalmente se va a firmar el viernes en Suiza entre Estados Unidos e Irán. Y este acuerdo que deja en evidencia la interna, ¿no? Allí en Irán, no debemos dejar pasar esta oportunidad, dijo el presidente, mientras otros de una ala dura se oponen a la firma de este acuerdo, y siempre todo pendiendo de un hilo, ¿no? A ver si hay ataques en medio, en fin. Mientras tanto, los líderes del G7, importante reunión de estos 7 países más importantes, que debatirán no solo el tema, el acuerdo con Irán y Estados Unidos, sino también el tema Ucrania con Rusia, y además los riesgos de seguridad de la inteligencia artificial y las redes sociales. Una cumbre en Francia importante, vamos a ver qué definen allí estos países integrantes del G7. Bueno, obviamente no dejamos afuera el tema del Mundial, más allá de la victoria de la Argentina. Ayer hay que destacar, Noruega goleó 4-1 a Irak y Francia 3-1 a Senegal. Lindo partido, lo destrabó Francia después de un primer tiempo complicado, y en el segundo tiempo demostraron por qué salieron segundos en el Mundial pasado. Es un buen equipo, obviamente, ¿no? ¿Y para hoy qué tenemos? Después te lo cuento. ¿Vamos con música? George Michael, Freedom 90 en La Nación 104.9.

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1: 6:30 en esta mañana, con 7 grados 8 décimas de temperatura. Frío comienzo, no tan frío, ¿no? Con 7 de sensación térmica, un abrigo razonable, te diría, no mucho, pero está fría la mañana, ¿no es cierto? Con humedad del 87%, 14 grados como mucho hacia la tarde, con sol y algunas nubes. Van llegando nubes, es más, traerán un jueves inestable por la tarde, tal vez tengamos alguna lluvia para mañana por la tarde, tal vez en la noche, para luego cerrar la semana el viernes con 9 de mínima, 15 de máxima, ahí, las temperaturas bastante parejas para toda esta semana, el viernes con sol. Tal vez algunas nubes también, y por lo pronto un fin de semana sin lluvias.

La Nación 104.9, más música. The Weeknd con Secrets a las 6:40 minutos. Bueno, mira, en un ratito vamos a hablar de tránsito. Ahí ya tenemos alguna cuestión importante. Un accidente en Delepiane, apenas se cruza General Paz. Esto va a complicar la mismísima General Paz y también Richeri. Así que si tenés que llegar por ahí, atención, después repasamos los detalles, pero ya está complicada ahí la circulación desde Richeri a Capital. Bueno, obviamente estamos en contacto. Podés escucharnos y vernos en YouTube, como todas las mañanas. Te suscribís, comentás en el chat, ahí estamos. Bienvenidos todos y, por supuesto, en redes, con todas nuestras novedades, como siempre, nuestros posteos, para que vos participes y formes parte. Ahí estamos, @ La Nación Música. Michael Stipe, ¿te acordás de R.E.M.? Se presentó hace poquito en el show de Jimmy Kimmel con una banda impresionante. Y aquí tenemos a la banda entera haciendo este ya clásico Shiny Happy People, como estamos los argentinos en esta mañana, ¿no? 6:41. Así estamos en La Nación 104.9. Más música.

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1: Y bueno, ya tenemos algunos datos importantes para comentarte. Mira, obviamente vamos a empezar por Panamericana con un tránsito intenso desde Unión de los Ramales hasta pasando Camino del Buen Aire. Desde el oeste, desde Ituzaingó hasta la zona de Aedo, lo más intenso, no hay grandes demoras, simplemente tránsito cargado ya desde bien temprano. Y atención, en Telepiane, un choque, camión con una moto, esto es pasando General Paz, mano hacia el centro porteño, hacia la 25 de mayo, y esto está provocando ya alguna intensidad no habitual por la reducción de carriles. Venís por Richeri desde Ezeiza, digamos, hacia Capital, y ya el último tramo está intensísimo y va a afectar, por supuesto, también parte de lo que es General Paz. Así que atención, esto ocurrió en los primeros metros de Delepiane, mano al centro de la ciudad. Y ya se va cargando la General Paz a la altura de Mataderos, Liniers, Devoto. Lo primero que se carga siempre es por allí. El resto está muy bien. Vos sabés que subtes y trenes también están funcionando normalmente. Solo la estación Tribunales de la D está cerrada por obras, siempre vale la pena repasarlo. En media hora volvemos a hablar de esto, a ver cómo se presentan los accesos en esta mañana, que se presenta con 8 grados, 7 de sensación térmica y el cielo completamente despejado. Y ahora con este gran clásico por parte de Aha, Stay Con Me, en La Nación 104.9, más música.

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La Nación 104.9, más música con Madonna, Papa Don't Preach. 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Y yo te voy a comentar un par de noticias en un ratito nada más, después de este gran tema de Guns N' Roses, Don't Cry, en La Nación 104.9, más.

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1: El Banco Mundial otorgó una garantía de 2.000 millones de dólares a la Argentina, insiste en que debe volver a los mercados. El organismo concedió al gobierno un respaldo que indican será clave para negociar préstamos con bancos y en el día de hoy la número 2 de dicho organismo se reunirá con el ministro de Economía, Luis Caputo. Vamos al Mundial con la victoria en el día de ayer 3-1 de Francia frente a Senegal. Noruega goleó 4-1 a Irak y la Argentina 3-0 le ganó a Argelia. Hoy en la madrugada, Austria le ganó 3-1 a Jordania. La temperatura actual en Buenos Aires, 8 grados, con sensación térmica de 7 grados, cielo despejado, máxima para esta tarde con buen tiempo que llegaría a 15 grados.
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1: Abrimos otra hora en esta linda mañana, Te va a costar, obviamente, porque te costaste tarde, pero con una sonrisa y ya esperando el próximo paso, Después te voy a contar los partidos para el día de hoy, están muy buenos, especialmente uno. Pero por delante tenemos a Michael Jackson, a Maroon 5, a INXS, a Queen, y abrimos con Eurythmics haciendo Sweet Dreams Are Made of This en La Nación 104.9 más música.

0: Conexión 104.9, más música acompañándote temprano. En este miércoles el sol todavía ni levanta, ¿eh? Maroon 5, Won't Go Home Without You. Bueno, yo sé que nos ocupa el fútbol por excelencia con el Mundial, la victoria de la Argentina, implacable Messi. Pero escucha esto, las hermanas Williams vuelven a jugar dobles en Wimbledon, empieza a fin de junio. Esta linda competencia sobre césped, 44 años una, 46 la otra. Se van a presentar ahí en la cancha, qué lindo verlas una vez más, ¿no? Las hermanas juntas después de hace mucho que no juegan juntas, creo que 2022. Esto va a ser en Wimbledon, que empieza, como te dije, hacia fines de este mes, 29 de junio, por supuesto, en Inglaterra.
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0: Y viene difícil la mañana, es 7:15 pasaditas, con tránsito más que intenso en Panamericana, con un incidente allí antes de llegar a 197, después tránsito intenso hasta pasando camino del Buen Aire, ¿eh? Y ya se carga la General Paz, zona de Mataderos, Liniers hasta Devoto, y también desde Parque Sarmiento hacia Lugones. Y Lugones, cuánta gente ya manejando hacia el centro por esa autopista, impresionante, ¿eh? Y atención con esto, vamos al oeste, venís por la autopista, todo bien, llegás a Castelar, ahí ya se empieza a cargar hasta la zona de Aedo y un poquito más, y ya muy muy cerca de General Paz, ahí atención, una sobrecarga importante por un incidente que se dio sobre Perito Moreno, apenas cruces la General Paz, esto es mano al centro de la ciudad de Buenos Aires, y desde ya la congestión que se va generando, ¿no? Y no dejamos afuera al último tramo de Richeri, desde el Mercado Central para pasar a Capital Federal, con un incidente más temprano que reduce la calzada allí. Paciencia para una mañana que viene intensa, con diferentes accidentes, con subtes y trenes funcionando normalmente. Aquí In Excess, Suicide Blonde, en La Nación 104.9.

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0: La Nación 104.9, más música de Power Station con Some Like It Hot. Bueno, puedo comentarte este dato, mirá que hubo una leve mejora en el uso de la capacidad instalada en la industria. Registró casi 60% de uso de capacidad, apenas por encima del 58,6 del mismo mes del año pasado. Depende de los sectores, ¿no? El textil, por ejemplo, está muy golpeado. Es realmente heterogéneo el avance del uso de la capacidad instalada. Bueno, puedo comentarte también que SpaceX, ¿viste que salió a la bolsa? Bueno, había aumentado ya el primer día de cotización las acciones, 20%, después otro 12% ayer. Ahora vale más, por ejemplo, que Amazon o que Microsoft. Veremos si esto es un envión y después baja. También puedo comentarte algo que te interesa mucho más, me imagino. Austria le ganó 3-1 a Jordania abriendo la madrugada de hoy. Y para lo que nos espera ver para el día de hoy, 2 de la tarde, Portugal-Congo. ¿Lo ves, partido? Portugal. Por lo menos para cómo juega Portugal, ¿no? ¿Se espera goleada ahí? Vamos a ver. Inglaterra-Croacia. Partidazo por anticipado. Después en la cancha hay que ver, ¿no? Pero 5 de la tarde, Inglaterra-Croacia gana con Panamá a las 8 de la noche y a las 11 de la noche. Uzbekistán frente a Colombia, lo que nos ofrece esta jornada en cuanto al Mundial.
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0: 8 grados esta hora con cielo despejado, un poquito menos de sensación térmica. Buen tiempo para este miércoles con una linda tarde, 15 la máxima para hoy. Las nubes llegan mañana, 10 de mínima, 13 de máxima, con posibles lluvias hacia la tarde-noche y vuelve a mejorar el viernes con frío.
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La Nación 104.9 más música, YouTube, Vértigo. 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Aquí llega Alana Miles con Black Velvet, La Nación 104.9.

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1: Bueno, hay que salir con tiempo esta mañana. Tenemos diferentes choques que están complicando la circulación en los accesos. Atención, bueno, en Panamericana, simplemente tránsito cargado desde 197 hasta que llegues a la zona de Bulón, ahí en el cruce con Márquez. Mucho, mucho tránsito y avanzando también, siempre a Capital Federal en ese sentido. El acceso Tigre también cargado a la altura de Virreyes y yendo hacia el oeste, lo más intenso aparece desde Castelar hasta que llegues a la ciudad de Buenos Aires. Cruzás la General Paz y todavía persiste una sobrecarga importante en los primeros metros de la autopista Perito Moreno en mano al centro. General Paz, Altura, Mataderos, Liniers y después, obviamente, desde Parque Sarmiento hasta Lugones, bastante cargada la General Paz, sentido Río de la Plata y Lugones mismo, en los primeros metros, hasta que cruces Udaondo ahí por las obras, siempre hay una intensidad importante para aquellos que buscan llegar al centro porteño. El último tramo de la autopista La Plata-Buenos Aires, también con bastante sobrecarga y, por el momento, subtes y trenes funcionando normalmente. 8 grados en Buenos Aires. Llegamos a 15 hacia la tarde. Vamos con Tina Turner, The Best, aquí en La Nación 104.9.

ya lo que se viene también, ¿no? Acciones de concientización en escuelas sobre los efectos de la nicotina en el cerebro adolescente, con especial atención en su impacto en el aprendizaje, la atención y el control de impulsos. Así que vamos a ver qué pasa entonces en la legislatura porteña con respecto al uso de vapeadores en menores de 18 años.

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1: 8:02. YPF firmó con Tesla un acuerdo en proyectos de carga rápida para vehículos eléctricos y almacenamiento de energía. El presidente de la petrolera, Horacio Marín, visitó la compañía en Texas y firmó una carta de intención para evaluar posibles iniciativas conjuntas vinculadas a la infraestructura energética, la movilidad eléctrica y la innovación tecnológica. El petróleo bajó de los $80 mientras los mercados esperan detalles del pacto entre Estados Unidos e Irán. Las cotizaciones internacionales se estabilizan tras una caída superior al 5% en el día de ayer. Hay expectativas sobre la reapertura del estrecho de Hormuz, que es clave para el transporte eléctrico. 8 grados en la ciudad de Buenos Aires, cielo despejado a esta hora, la máxima para esta tarde llegaría a 15 grados.
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1: Abrimos otra hora en esta mañana. Está muy lindo el amanecer, ¿eh? Frío, pero muy bien. Y siempre tengan en cuenta que estamos en contacto vía redes @lanacionmusica. Ya llega OMD, tendremos también a Ed Sheeran, a The Cure, a Beatles y abrimos con el jefe. Bruce Springsteen, Dancing in the Dark y el video, ¿te acordás? Con Courtney Cox, dirigido por Brian De Palma. Un video legendario para este clásico de Bruce. Aquí en La Nación 104.9, más música.

0: 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Bueno, habrá que esperar. Ed Sheeran llegará al Estadio Huracán el 29 de noviembre. Obviamente estaremos compartiendo esta experiencia con vos, como tantos otros y otros artistas y grupos que van llegando a la Argentina. Bad Habits, éxito del Colorado, Ed Sheeran. Bueno, ¿vos estás al tanto de todo lo que logró Messi en el día de ayer? Te voy a leer rápidamente algunos de los récords. Máximo goleador histórico de los mundiales. Está con el alemán Klose con 16 goles. Primer jugador en disputar 6 mundiales. Mayor contribución de gol en la historia, con 24 participaciones directas de gol. También tenés este dato. El jugador más veterano en hacer un hat-trick. 38 años, cumple 39 prontito, se quedó con el récord de este tema, el jugador más longevo en anotar 3 goles en un mismo partido en un mundial. El goleador argentino más veterano lo superó a Palermo y logró 200 partidos internacionales. Todo lo logró Messi en el día de ayer.
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0: Bueno, para llegar a tiempo hay que salir con tiempo. Estamos en plena hora pico y esto se siente. Vas por Panamericana, desde bien al norte, pasás 197 y ahí ya empieza el tramo intenso. Está pasando Camino del Buen Aire y de a poquito el tramo final de Panamericana también se va cargando, para encontrarte con una General Paz que, mira, prácticamente en toda su extensión, Mataderos, principalmente en Mataderos, hay demora importante, mano al río, sobre General Paz, después accedes a Liniers, Devoto, un poco de tranquilidad para luego ya en Villurquiza, desde Constituyentes, para llegar al Río de la Plata, Lugones, es realmente muy, muy intenso el tránsito, fluye, es cierto, pero está cargadísimo como corresponde a la hora pico, ¿no? Y también Lugones, mano al centro, obviamente, Lugones va al centro, está con un tránsito intenso desde bien, bien temprano. Desde el oeste, desde Castelar hasta que cruce General Paz y los primeros metros de Perito Moreno, está cargado por un incidente que hubo ya justamente en el informe anterior, lo mencionábamos allí, en Perito Moreno en los primeros metros. Y también se carga el enlace con 25 de mayo avanzando por dicha autopista. Sigue intenso también el tránsito en el tramo final de Richeri para pasar a Del Piane. El resto está muy bien. A esta hora, típico de hora pico, como te dije, el tránsito más que cargado, con subtes y trenes funcionando normalmente. Enseguida Beatles, enseguida Elton John, algo de Mike Oldfield, y aquí The Cure, que como siempre te digo, en estos días preparan dos álbumes que se vienen dentro de un tiempito más en este 2026. Mientras tanto, aquí están, haciendo Friday, I'm in Love, en La Nación 104.9, más música.

La Nación 104.9 más música. Elton es otro de los tipos, otro de los artistas que tendrán un nuevo disco muy prontito. Ya tiene todo terminado. I don't wanna go when with you like that. Lo que estamos escuchando a esta hora. En un ratito nada más repasamos pronóstico, pero vos agendate para hoy por la tarde, ¿eh? Vale la pena repasar. Partidazo Inglaterra-Croacia a las 5 de la tarde. Está para verlo. Croacia siempre fue interesante. Inglaterra, candidato. Bueno, Portugal-Congo más temprano a las 2 de la tarde. Después tenés Ghana con Panamá y Uzbekistán con Colombia. Aquí llega Mike Oldfield, Moonlight Shadow, en La Nación 104.9, más música.

0: La Nación 104.9, más música, siendo 8:30. Repasamos rápidamente pronóstico: 8 grados esta hora, 7 de sensación térmica, 15 para la tarde con sol. Mañana, tal vez algunas lluvias por la tarde, con 10 de mínima, 13 de máxima. Mejor al viernes con 9 de mínima, 15 de máxima y cielo ligeramente cubierto.
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La Nación 104.9, más música acompañándote en esta mañana del miércoles. Seguramente tenés una sonrisa ahí, ¿no? Con la victoria de la Argentina. Y también podés pensar, una linda sonrisa, pensando en lo que puede venir con los Stones. Te enteraste, ¿no? Mick Jagger dijo, estoy listo para salir de gira. Pero claro, habrá que esperar. Sería para el próximo año, no para este 2026. Y aquí los tenemos con lo nuevo, a los Stones in the Stars, desde ese disco Foreign Tongues. Compartimos en La Nación 104.9, más música.

La Nación 104.9, más música, excelente selección para acompañarte en esta mañana. Mira, Dire Straits, Sultans of Swing. Ahora te paso datos del tránsito, pero antes te cuento, Partner evolucionó para que vos también lo hagas. 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
1: Mañana difícil, ¿eh? Sigue intensísimo el tránsito en Panamericana desde 197 hasta que llegues a Márquez, allí en la zona de Bulón, y después ya vuelve a cargarse desde la zona de Munro en adelante para llegar a General Paz, que está realmente muy, muy cargada. El tránsito intensísimo en el tramo que va desde Avenida de los Constituyentes hasta Lugones, y Lugones mismo los primeros metros con mucho, mucho tránsito, ¿eh? Pero no se queda afuera Mataderos, que está realmente imposible allí por un incidente pasando Emilio Castro. Esto provoca una sobrecarga importante, siempre mano al río, ¿eh? Y también tenés ahí sobre la zona de Liniers en sentido Riachuelo una demora importante. Así viene este miércoles, con el acceso este también bastante cargado, y todo el trayecto de Perito Moreno mano al centro con tránsito realmente extraordinario en esta mañana. El último tramo de Richeri no se queda fuera. Subtes, trenes funcionando normalmente a esta hora. 8 grados con sol, y aquí llega F.R. David Words en La Nación 104.

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1: 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Esto pasa en la Argentina y el mundo. La Nación, acuerdo con Tesla. El presidente de YPF, Horacio Marín, anunció que la empresa petrolera argentina firmó un acuerdo con la compañía de Elon Musk, empresa dedicada a la fabricación y venta de automóviles 100% eléctricos, para analizar y evaluar oportunidades de colaboración e inversión en sus distintos productos y mercados. Establecieron un contrato para compras durante un tiempo determinado. Perfil, anomalía en los océanos. Una misteriosa mancha fría en el Atlántico Norte, ubicada entre Groenlandia e Islandia, avanza a contramano del calentamiento global y amenaza el clima europeo. Investigadores analizan el impacto de un enclave marino que registra temperaturas bajo cero respecto a las proyecciones y pone en jaque la circulación de las corrientes oceánicas. 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
2: Ahora en tu radio, los datos del tiempo. Temperatura 6 grados. Humedad 86%.
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0: Momento de hacer una experiencia distinta. Nadar entre glaciares. Se viene una nueva edición, Romina.
1: Una nueva edición que no vamos a hacer nosotros, que la presentemos. Estamos hablando con el máximo referente, te diría.
0: Sí, totalmente.
1: De esta disciplina, el señor Matías Sola, a quien le damos la bienvenida y creo que está en el Calafate. Bienvenido.
0: ¿Estará sumergido?
1: No sé, a ver qué salga.
2: Estoy en el Calafate, gracias Juanjo, Romina. No. La verdad que muy contentos de contarles de esta cuarta edición de la Winter Swimming World Cup, el mundial de natación de aguas frías que hay en Argentina. Uh-huh. Estamos muy contentos de ser los organizadores a través de una asociación civil que se llama Nadando Argentina y que tenemos un compromiso muy grande con este deporte que es la natación como una herramienta de inclusión social. Así que creemos que este evento mundial que hemos logrado traer desde los países nórdicos a nuestro país genera eso, ¿no? Que muchísimos nadadores amateurs que pensaban que ya no podían tener sueños de lograr algo grande en la natación, hoy lo pueden hacer con esta disciplina y en este mundial.
0: Tal cual. Esto es del 2 al 9 de agosto, siempre lo comentamos. Sí. Pero es una experiencia que tiene otras cosas, ¿no? Tiene como, en esta oportunidad estás armando una especie de piscina dentro del glaciar, sí. Están trabajando todo a nivel ambiental, pensando sí. en la conservación del Parque Nacional, realmente con una mirada muy especial, ¿no?
2: Sí. A ver, desde el primer año claro. estamos siempre trabajando dentro de un Parque Nacional, así que todo lo que tenga que ver conservación, el respeto a la naturaleza es clave dentro de este evento, si no, no lo pudiésemos hacer. El trabajo que se realiza con la institución como Parques Nacionales y por arriba de ellos la Secretaría de Turismo y Ambiente es muy importante uh-huh. y por eso que hoy en día es el único evento deportivo que existe dentro del Parque Nacional Los Glaciares. Imagínate.
0: Bueno. Sí, sí, sí.
2: Entonces la defensa que nosotros como nadadores y organizadores respecto al cuidado del área natural del Parque Nacional es inmensamente importante y justamente las propuestas que nosotros traemos tienen que ver con eso, ¿no? La instalación de la plataforma flotante que hoy llega a partir de este 2026 a Argentina es una plataforma de módulos flotantes que han atravesado todos los certificados europeos de medio ambiental, o sea que están todas certificadas para poder instalarse bueno. en un ambiente como el agua argentino frente al glaciar. Evidentemente pasarán por sus revisiones aquí en Argentina, pero bueno, son plataformas que se usan en un montón de eventos internacionales por organismos internacionales de natación en diferentes espejos de aguas y mares y océanos. Es una plataforma que está realmente avalada por esas organizaciones, que no genera impacto ambiental y que genera la posibilidad de crear este tipo de infraestructuras como una pileta flotante, ¿no?
0: Es increíble.
2: Son módulos que se van uniendo entre sí, crean el perímetro de la pileta, puedo decir, no, ¿y cómo creas la pileta? No, son módulos que van flotando,
0: claro.
2: se crean el perímetro de la pileta, el agua es el agua del mismo lago, no hay que llenar una pileta, y eso permite que al crear ese perímetro, nosotros creamos la distancia de competición y facilitamos incluso que

0: no exista ningún tipo de embarcación porque no la necesitamos, el nadador está compitiendo en un circuito cerrado, facilitamos la seguridad del nadador, la dinamización del evento, porque el evento aún va a ser más dinámico y rápido, como cualquier competición de natación, con el escenario único que se hace dentro de un parque nacional, ¿no?
1: Así que
0: es muy novedoso lo que van a ver, muy, muy, muy novedoso, y lo que vamos a ver, y hasta yo estoy soñando cada día en verla instalada, la piletita, que va a quedar espectacular y que va a generar ese impacto maravilloso que tiene que ver con el ambiente, el turismo y el deporte, y es lo que nosotros estamos felices de haber llegado a esta instancia con las autoridades que nos acompañan en poder visibilizar eso, ¿no? La importancia que tiene en la natación, el medio ambiente y, por supuesto, el movimiento turístico que esto genera para el destino.
1: Ayer lo estábamos hablando justo con Romina. Recuerdo la primera vez que te cruzamos en una FIT a través de Jorge Giannicelli, que me dijo, tenés que conocer a alguien. Fue hace más de 12 años, 10, 12 años. Yo me acuerdo, fue la primera vez que transmitimos en vivo desde la FIT. Y recuerdo tu historia, que fue que había pegado mucho, a mí puntualmente me dejó, qué resiliencia increíble. Y me gustaría compartirla, sí. Tomarnos, no sé, 3 minutitos, a ver si lo podés contar, para mucha gente que tal vez le pasan cosas como tener asma o como esto de sentirse bajón y decir, bueno, Matías trajo el mundial a la Argentina, se hace nadando Argentina, nada entre glaciares, ¿sí? En todo
2: no
1: el mundo.
2: Solo es en Argentina.
1: En todo el mundo.
2: En las Malvinas.
1: Cruzó las Malvinas a nado, y todo esto comienza con una resiliencia.
2: En Tucumán. En Micumán.
1: Creo que es un mensaje que hay que mostrarlo y decir, se puede. Y
2: siempre se puede.
1: ¿Te animás a hacer una síntesis breve de cómo fue este comienzo?
0: Pasan muchos años ya, pero sí, obviamente que nunca olvido mi inicio y mi amor por la natación. Yo creo que es lo que me mantiene a mí firme con la propuesta y con la idea de defender este proyecto de Nadando Argentina. Creemos que la natación, así como cambió mi vida al conectarme con este maravilloso deporte a mis 21 años, con asma, con la imposibilidad de practicar ningún tipo de deporte porque no me daban los pulmones, la natación me curó, me ayudó a realmente vivir ese sueño del pibe, ¿no? De ser deportista y de representar a Argentina, y lo logré a través del agua. La natación me permitió viajar por el mundo, representar mi país, conocer Argentina. Viajé por toda la Patagonia para nadar en aguas frías y adaptar mi cuerpo al frío, entender que yo podía resistir ese frío, la fuerza que produce el frío en el cuerpo humano sin tener hipotermia, y que lo podía resistir entrenando, adaptándome a esas temperaturas, y así comenzó todo este movimiento.
2: Porque desde que vos empezaste, perdón Mati que te interrumpa, hasta hoy, que ya es casi normal ver en el Instagram, por ejemplo, gente que se sumerge en piscinas con hielo por tipo terapia.
0: Eso es una moda que está ahora.
2: Es una moda, sí, pero
0: que surge a través de este deporte.
2: Exacto.
0: Y surge justamente de personas nórdicas, porque Wim Hof es un holandés que encontró en el agua fría la posibilidad de curarse al mismo de, ¿no? Pero bueno, es eso. Hoy se ha descubierto en la medicina y en todos lados, los futbolistas, los deportistas de alto elite, que el frío es una terapia que hace bien a los músculos, a la salud. Claro, es eso. Entonces, nosotros somos parte de una comunidad que hace 30 años nada en aguas frías, que competimos en aguas frías, en los países nórdicos se compite como lo venimos haciendo acá en Argentina hace 4 años. Este es el único evento en toda Latinoamérica avalado por una organización finlandesa. Por eso la participación de tantos nadadores europeos en nuestro evento.
2: Pero iba esto, Mati, para seguir con tu historia y después volvemos al campeonato. Hoy es normal encontrarnos con esto de sumergirte, pero hace 20 años atrás, cuando vos empezaste a nadar, porque el médico le dijo a tu mamá, llévelo a nadar, señora, vos empezaste natación, ¿y cómo es que diste el salto a decir, bueno, yo de la pileta de Tucumán salto a nadar en aguas heladas? ¿Cómo fue esa búsqueda?
0: Bueno, no, la búsqueda la descubrí en el camino, porque yo empecé a nadar y después viajé a Buenos Aires, me mudé a Buenos Aires, como hoy me mudé al Calafate, no sé si lo sabían.
1: No, qué grande. Bueno.
2: ¿Encontraste ahora tu lugar en el mundo?
0: Un pie en el Calafate y un pie en Buenos Aires. Pero en Buenos Aires encontré esa oportunidad de desarrollarme más como deportista y empezar a pensar en qué más podía hacer yo que nadar en pileta. Uh-huh. Y ahí descubrí la historia de nadadores que hacían travesía de aguas abiertas, y encontré un proyecto que lo quería hacer, que era unir el mundo, y para no hacerlo como todo el mundo lo hacía, que era usando neopreno, la diferencia que encontré yo la diferencia que encontré yo es no usando el neopreno.
1: Claro.
0: Y ahí empecé a entrenar en aguas frías, en invierno en el Mar del Plata, después empecé a bajar a la Patagonia y hasta que nadé frente al glaciar. Y eso fue una de las fotos o videos de mi experiencia que recorrió muchísimas comunidades del mundo, y hasta que empecé a conocer que este deporte que yo descubrí solo nadando en Argentina sin neopreno era un deporte ya desarrollado en los países nórdicos. Así empecé, y hoy Argentina está lleno de nadadores de natación de invierno.
2: A eso iba.
0: Lleno.
2: En este relato.
0: En la provincia donde están ustedes.
2: Hay un montón. Y un montón
0: Chubut,
2: de gente que
0: en Tierra
2: dice
0: del Fuego, en Buenos Aires, en Tucumán, en Mendoza. Ya se convirtió en un deporte nacional, si lo podemos decir así. Totalmente. En un deporte que aún no está federado. Hay muchos países en el mundo que recién lo están federando, pero es un deporte que genera accesibilidad a todas las edades, porque hay un montón de edades que practican este deporte, que no te genera límite para poder hacerlo, no importa si sos rápido, si sos lento, si sos gordito, si sos flaquito, si sos alto, si sos bajo. Es un deporte inclusivo, no importa si sos para swimmer o tenés algún tipo de diferencia o de discapacidad que te permita competir con el resto. Ajá. Todo lo contrario, acá vos podés participar, hay una categoría para esos nadadores y estos participantes y un reconocimiento también importante para ellos.
2: De
0: entonces
2: hecho,
0: es un deporte que ha generado ese impacto en el mundo, ¿no? Y en Argentina también.
1: Qué impresionante.
2: Hace un mes y pico nos encontramos nosotros en Buenos Aires en un bar y vos estabas con la Foca, que era flaquísimo y había tenido que engordar para poder hacer
0: francés.
2: Para nadar, ¿no?
1: Canal 9, sí, de Canal 9.
0: Sí, mi mundo, hoy yo tengo 41 años y sigue siendo la natación, y creo yo en el potencial que tiene Argentina, en el destino, en los estrechos que hay acá, que es el Magallanes, Beagle, Río de la Plata, en las posibilidades de conectar este evento o este deporte, natación de aguas abiertas con el mundo. Uh-huh. ¿No? Y creo yo que eso se ha convertido en un estandarte muy grande que tiene nuestra asociación civil, que es la de promocionar a Argentina a través de la natación.
1: La verdad que la historia es maravillosa. Realmente. Contanos ahora sí, esto arranca el 3 de agosto con los nadadores que llegan a El Calafate desde distintos lugares del mundo. Desde danos algunos ejemplos de gente que se está...
2: El lugar más loco.
1: El lugar más insólito que vos decís, mira, vienen desde tal lugar.
0: Bueno, a ver, República Checa.
1: Mirá. Wow.
0: Nadadores de República Checa, que hace bastante que no recibíamos. Nadadores de Alemania, de Perú, nadadores de Perú, me sorprende que vengan nadadores de Perú. Uh-huh. Me encanta ver a los nadadores peruanos que que están entrenando haciendo inmersiones en freezers.
2: Mirá.
1: Wow.
0: ¿Me entendés? En lugares como, claro, es como decir Tucumán, yo que soy tucumano, ¿en dónde nadás en aguas frías en Tucumán? Sin embargo, tenemos nadadores tucumanos, tenemos nadadores de todo el mundo este año también. Pero lo más lindo de este evento, que esta es la edición cuarta, la edición quinta va a ser el próximo año 2027, sí. Y en el 2028 van a venir 2.000 nadadores de 50 países, porque Argentina fue seleccionado y confirmado en el mes de marzo pasado como la sede de la Winter Swimming World Championship de este deporte.
1: Es una locura,
0: eso
1: es un sueño.
0: Es un montón de nadadores, son un montón de países que están programando venir a Argentina en equipos, en delegaciones, y van a ver lo que va a generar este evento para todo el país. Porque toda esa masa de turistas, nadadores que llega a Argentina, además de venir al Calafate, además de vivir experiencias acá, de tener excursiones, de competir frente al glaciar, van a viajar por Argentina, claro. Van a querer ir a conocer Iguazú, van a querer ir a conocer Ushuaia, van a querer ir a conocer a Buenos Aires y un montón de otros destinos más, que eso es lo que nosotros vemos y visualizamos cuando vamos también nosotros a estos países, ¿no?
2: Totalmente, totalmente. Que no se olviden de comer o de tomar algo con Calafate, así vuelven esos 2.000 visitantes.
0: Claro, acá está todo relacionado con eso, con vivir una experiencia desde nada, todo lo que consumen, comen, dónde van, en el evento también. Y agradecemos muchísimo a todas las instituciones que nos acompañan, que ustedes lo van a ver en nuestra web, como a todo el sector privado, de los hoteles, las chocolaterías, los restaurantes, todos los que acompañan para que el evento siga creciendo y siga también rompiendo la estacionalidad que hay acá en invierno, ¿no?
2: Claro.
0: El destino muchas veces sufre por eso, porque es un destino que en invierno hay muy poco turismo, porque tampoco hay grandes propuestas.
2: Claro.
0: ¿No?
2: Y entonces, también porque el día es más corto, es
0: sí,
2: muy
0: como
2: corto.
0: En todo Patagonia, pero sí. Bueno, el destino no tiene pista de esquí, pero bueno, es un destino muy preparado para el turismo de convenciones, turismo de eventos.
1: Totalmente.
0: Creo yo que hay un montón de cosas que se puede trabajar acá para poder darle esa posibilidad al privado de que sigan trabajando en invierno.
2: Seguro que sí. Nombraste chocolate, nombraste alguna otra cosita por ahí. ¿Cómo se preparan la previa? ¿Qué tienen que comer para poder enfrentar este desafío de nadar con aguas tan heladas y no pasarla mal, ¿no? Porque deben consumir más calorías que
0: la verdad que
2: normal.
0: Cada vez esta información de cómo prepararse o qué comer ya está cada vez más estudiado, hay muchísima información a nivel mundial de qué cosas están bien para un nadador que se expone al agua fría, uh-huh. ¿No? En comparación a uno que nada en pileta. Sí, hay muchísimo tipo de alimentación basada en proteína, evidentemente no tomar alcohol, no fumar. Nuestro evento también impulsa y es parte de un estudio científico que lo está llevando a cabo 8 cardiólogos de una institución que se llama Cardio Patagonia, uh-huh. Donde estos 8 cardiólogos hicieron por primera vez un estudio científico en el impacto del corazón de los nadadores a la exposición ante el frío, y ese estudio hoy está siendo presentado en la mayor convención de cardiólogos en Estados Unidos este fin de mes.
1: Wow.
0: Y eso para nosotros es un orgullo, darle también ese crédito a un parque nacional, darle ese crédito a los cardiólogos que han invertido para venir acá al Calafate y hacer este estudio a más de 150 nadadores. O sea, desde el del mundial se despegan un montón de cosas, todas súper positivas. Mm-hmm. Así que nada, nosotros felices de que todas estas cosas surjan desde la natación y de esta posibilidad que hoy Parques nos da de poder celebrar un mundial frente al glaciar.
2: Claro.
1: Es impresionante. Del 2 al 9 de agosto, Winter Swimming World Cup 2026. Y recuerden, en el 2028, la Winter Swimming World Championship, ¿no? Que sí. Es como el gran mundial que se va a realizar también en el Calafate.
0: Así es.
1: Mati.
2: ¿Todavía uno se puede inscribir?
0: Sí, están abiertas las inscripciones hasta mediados de julio, casi un mes más para inscribirse. Y también tenemos una actividad que es para no nadadores, que comenzamos el año pasado, que se llama Inmersión Glaciar. Ponele vos no te sentís nadador. Hay una actividad que tiene que ver con cómo te enseñamos nosotros en el marco del evento en 2 días a conectarte con el frío, tu respiración, los beneficios que tiene la exposición al frío, y luego te llevamos navegando frente al glaciar y te ayudamos a ingresar a las aguas del lago argentino frente al glaciar sin ningún tipo de protección.
1: Wow. No.
0: Es una experiencia increíble que la hicimos el año pasado con 40 personas. Este
1: tremendo.
0: Año va a tener un cupo de 50 personas. Así que quien está escuchando ahora y dice, eso sí me gusta, pues entra a la página de nadando.org y vas a encontrar Inmersión Glaciar, que es el 6 y 7 de agosto.
1: Qué bueno, qué espectacular.
2: Yo me estoy anotando.
0: Claro,
1: sí.
0: Ustedes como periodistas deberían venir.
1: Tendríamos que
0: probarlo,
1: estar ahí cubriéndolo.
0: Vivirlo, así sea que meten hasta el tobillo, pero bueno, ya están ahí y lo ven al glaciar en sus narices y van a ver lo espectacular que es.
1: Matías, la verdad, siempre es un honor hablar con vos.
0: Gracias,
1: es aprender, es muchas veces, no sé, tal vez uno tiene algún miedo y decís, mirá todo lo que hizo este pibe.
2: Tu próximo desafío, ¿qué te gustaría hacer?
1: Más allá del mundial.
0: A ver, sí quiero volver. La verdad que hace 4 años que dejé de competir yo contra mí mismo, eran las travesías que hacía siempre, que era cruzar canales y hacer travesías de larga distancia, y quiero volver a ese camino, a ese Matías que desafiaba los estrechos del mundo, que aún me faltan terminar varios. La verdad que me metí mucho en el papel de organizador, de presidir esta asociación civil, de hacerla crecer, de llevarla por el buen camino de las conexiones mundiales y del turismo. Así que bueno, ahora sí creo que una vez que la asociación empiece a generar este crecimiento, especialmente que hemos logrado desde marzo, esta confirmación hacia el 2028, creo que eso me satisface un montón. Tener como un plan en mis próximos 3 años de vida con el compromiso de este evento, pero también quiero pensar en mis travesías, ¿no? Así que
1: bueno, seguir batiendo
0: nada, por
1: récords,
0: ahí pensé en cruzar el Río de la Plata, quiero hacer travesías acá localmente también.
1: Qué bueno.
0: Quiero traer la historia que hubo de la natación de aguas abiertas de Argentina en aquellos años, en 1900, cuando había muchos nadadores como Alberto Hondo. Había un montón de personas que nadaban en el Río de la Plata más de 20 horas y toda esa gente quedó en el olvido, ¿no? Entonces me encantaría volver a retomar esa historia para contarla.
2: Buenísimo, me encanta.
1: Matías, felicitaciones, la mejor de las MERTS para este evento, ¿sí?
0: Gracias.
1: Siempre lo decimos en Portal, está buenísimo, prepárense del 2 al 9 de agosto, pueden ir, disfrutar, algunos que quieran, como yo quiero por lo menos ver qué se siente, uno le tiene, yo te digo, soy de esos que se meten a la pileta o al mar, dando pasitos, ni siquiera me animo. Pero bueno, nada.
2: Yo voy corriendo y así me tiro.
1: Yo soy de los que se van metiendo despacito, después me tenés que operar para sacarme. Pero, nada, voy a hacerlo. Ahí estamos, le mandamos un fuerte abrazo a toda la gente de Radio Municipal El Calafate, que nos emite todos los días.
2: Será cuestión de que la gente de Calafate nos lleve.
1: Seguramente lo vamos a hablar ahí con la gente.
0: Obvio, la gente del Calafate lo más, saben lo que son.
1: Sí.
0: Y estamos también trabajando un montón con la gente del Calafate. Yo voy a nadar todos los días a la piscina municipal.
1: Mirá.
0: Estamos también ideando una distancia gratuita para la gente de Calafate, especialmente para los jóvenes. Hay más de 9 escuelas aquí en el Calafate que dentro de sus actividades de educación física tienen la natación. Uh-huh. Y hay muchísimos chicos de 14 a 18 años que nadan. Y nosotros queremos invitar a esos jóvenes a participar al Mundial de Natación frente al glaciar. Bueno. Así que estamos creando una actividad para estos jóvenes que sean parte del Mundial Internacional que hay en el Calafate, dentro del Parque Nacional. Bien. Y que también vivan la experiencia de por qué no nadar 25 metros sin neopreno, y que acá nosotros les vamos a enseñar cómo se hace y que ellos puedan ser parte de un evento internacional.
1: Impresionante. Felicitaciones, un abrazo grande para allá, para toda la gente que nos escucha. Está buenísimo el hecho de que, bueno, este tipo de eventos los hayas traído a la Argentina. Está buenísimo todo lo que haces, y vamos a seguir todo lo que podamos ayudarte. Sabes que estamos, Mati. Gracias.
0: Bueno, gracias, chicos.
2: Por favor, un placer.
1: Bueno, vamos a vernos ahora, si Dios quiere, prontito.
0: Vamos hablándonos. Muchas gracias.
1: Un gran abrazo. Chao, chao.
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0: Acá estamos en la radio, en Portal Argentina, en esta edición de día miércoles. ¿Cómo estamos? 17 ya de junio, ya se viene el invierno, aunque parece en algunos lugares que ya comenzó tiempo antes. Romina Fasani.
1: Te cuento que el próximo 19 de junio el Cerro Martial abre sus puertas y estrena su nueva aerosilla cuádruple.
0: Qué bueno, qué bueno.
1: Para, porque se me vienen los emojis.
0: Pero muy bueno.
1: No me dejan seguir.
0: Cerro Martial, hermoso lugar.
1: Es un medio de elevación moderno con más de 1.400 metros de recorrido, nuevas variantes de pistas, circuitos de raqueta y escuela de deportes invernales. En agosto, además, el Cerro Martial realiza su tradicional bajada con antorchas.
0: Muy bien, un abrazo grande a toda la gente que nos escucha en Yo Argentino, allí en Ushuaia. 11-25-20-60-40, gracias a todos los que se comunican. Me piden el tema de Carlos Vives, si podemos pasar la versión de Zoe Gotuso con Bomba Estéreo. El tema Voy a Olvidarme de Mí. ¿Puede ser?
1: Sí, hacémoslo, ¿no? Claro.
0: Lo pasamos, dale.

0: el recuerdo de Marciano Cantero. ¿Vamos a Mendoza?
1: Dale.
2: Felipe Rinaldo, director de turismo de la ciudad de Mendoza, y puedo comentar que los imperdibles, lo que no te puedes perder en la ciudad, obviamente que ese, uno es el circuito del bus turístico, un modo hop-on hop-off que sale todos los días de 10 a 19 horas, el punto de partida es Plaza Independencia y el recorrido es justamente modo hop-on hop-off. Podés recorrer toda la ciudad, Parque General San Martín, te bajás y a los 25 minutos tenés otro bus, obviamente es una actividad con costo, pero vale la pena para conocer la ciudad. Otra de las actividades, los circuitos de walking tour, ¿no? Los circuitos especiales caminados, estos sí son gratuitos, salen todos los días de Plaza Independencia a partir de las 19 y son circuitos peatonales, justamente recorriendo puntos de la ciudad, unos que se enfocan en orígenes de la ciudad, orígenes del vino, circuito sanmartiniano, Parque General San Martín y circuito barrio cívico. Un imperdible más de la ciudad puede ser, obviamente, recorrer la ruta sanmartiniana, ¿no? La Casa de San Martín, lo que fue el área fundacional con el Museo de Sitio, la Pinacoteca Sanmartiniana que tenemos en el municipio, el Memorial de la Bandera que está en el barrio cívico y, por supuesto, Monumento Histórico Nacional, el Monumento del Ejército de los Andes en el Parque General San Martín y en el Cerro de la Gloria. Otro de los imperdibles, obviamente, es la gastronomía de la ciudad. Vamos a hablar de que tenemos importantes ejes gastronómicos. Hay más de 1.400 locales gastronómicos. Es el 26% de toda la gastronomía de la provincia, con comidas regionales, nacionales e internacionales. Y de los ejes vamos a hablar de Aristides Villanueva, calle Sarmiento, peatonal Sarmiento, Juan B. Justo, Alameda, la misma avenida San Martín. Otro de los imperdibles puede ser recorrer la ciudad en bici. Estamos haciendo generalmente los fines de semana largos, en donde la gente puede recorrer con un guía y hacer un circuito también saludable, porque la verdad que andar en bici vale la pena. Hay más de 50 kilómetros de ciclovías por la ciudad y poder recorrer la ciudad en bicicleta también, que eso a quien le guste hacer turismo deportivo y sustentable lo puede llegar a hacer. Y vamos al último, que obviamente recorrido por la ciudad, de la ciudad vieja, digamos, y ciudad nueva, es el área fundacional, con el Museo del Área Fundacional, la Plaza Pedro del Castillo, el Parque O'Higgins y todos los alrededores, parques, Parque General San Martín, el que decíamos al oeste de la ciudad, que tiene 500 hectáreas, en donde también hay una fuente ornamental, hay un lago, está el Cerro de la Gloria con el Monumento del Ejército de los Andes, el Parque Cívico, en donde tenemos el municipio con la Pinacoteca Sanmartiniana, el Memorial de la Bandera y el Parque Central también, o sea que tenemos también el Memorial de los Caídos de Malvina y también hay un lago, también un lindo paisaje para poder disfrutar de la ciudad de Mendoza. Y las plazas, como vos decías, ¿no? Cada una con su impronta, Plaza Italia, Plaza España, Independencia, Chile, Plaza San Martín, todo lo que es en el microcentro, para poder disfrutar de su atractivo, de sus fuentes ornamentales y de la fuente de aguas danzantes en la Plaza Independencia. Eso no me puedo olvidar también. Para buscar información, www.ciudaddemendoza.gov.ar, esa es nuestra página. Voy a dejar el mail de turismo, que es turismo@ciudaddemendoza.gov.ar. Escríbanos, sin duda, para cualquier consulta, quien quiera disfrutar y saber más de nuestra ciudad, ahí tenemos toda la información.

0: Muy buena versión esta de Ruggiero, este tema de juego del señor Manuel Wirst. ¿Nos vamos?
1: Nos vamos hasta mañana.
0: Mañana volvemos, si Dios quiere, con mucho más Portal Argentina. Gracias por acompañarnos. Qué linda canción esta, arrancármelo, Uy, me encanta esta versión. Buena vida para todos.
1: Cuídense mucho.
0: Chau, chau. Hasta mañana, si Dios quiere, como siempre, acá en la radio. No se vayan, chau.

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0: Hola, bienvenidos. Aquí presentamos los principales títulos a esta hora. Ámbito. Con mayor ajuste, el gobierno anunció un superávit financiero en mayo de 478.613 millones de pesos. El orden en las cuentas públicas contribuye a la estabilidad económica y permite continuar devolviéndole recursos al sector privado en la forma de baja de impuestos, afirmó el ministro de Economía. Por su parte, Caputo dijo que el total de gasto primario se redujo 2,2% interanual en términos reales. Todo noticias. Casa Rosada. El gobierno redefine su estrategia electoral por el caso Adorni y Patricia Bullrich gana terreno en el armado con miras al 2027. En Balcarce 50 reconocen que la jefa del bloque libertario en el Senado sumó poder de negociación hacia el próximo año. La crisis del jefe de gabinete debilitó planes internos y obligó a recalcular alianzas con el PRO y los gobernadores. C5N, narcoescándalo. La Fiscalía pidió la indagatoria de José Luis Esper por presunto lavado de activos. La solicitud fue presentada por el fiscal de San Isidro, Fernando Domínguez, y el pedido alcanza al exdiputado, a un contador y la empresa Varianza. Pronto más información. Hasta entonces.
1: La radio te informa la hora. 17:02. Ahora en tu radio, los datos del tiempo.
2: Temperatura 12 grados. Humedad 73%.
3: Hay términos que se transforman en marcas casi comerciales. Casi nadie deja de mencionar alguna vez el bel canto. ¿Pero qué es en verdad el cantar con belleza? ¿No lo consigue acaso un pastor o un pregonero rústico? Sería espinoso negarlo, pero esto es el comienzo del problema, porque hay bellísimos cantos aldeanos en todos los pueblos que no entran en la categoría. Tampoco entran las canciones de Schubert o Schumann, ni las de Claude Debussy o Maurice Ravel. Los celosos custodios decretan que el bel canto es el de la escuela vocal italiana del siglo XVII y comienzos del XIX, que florece especialmente en las óperas de los compositores napolitanos, donde se procura alcanzar un virtuosismo casi instrumental, trinos, pasaje y cadencia. Ciudad, una nueva hora comienza. 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

Hola, hola, bienvenidos. Comienza de esta manera, amigas, amigos, nuestro expreso de hoy. Miércoles 17 de junio de 2026. Inner Circle, en el arranque con Juegos que la gente juega. Suena ahora en nuestro expreso Aquí llega el sol, canción considerada como una de las mejores de los Beatles y es casi exclusivamente obra de George Harrison.

Recién la reina del pop Madonna cantaba Hermoso Extraño, que pertenece a la banda de sonido de la película Austin Power, El Espía Seductor. Los dejamos ahora con el clásico Radio Gaga, escrita por Roger Taylor, baterista de Queen, para su álbum titulado The Works, de 1984.

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12: Comenzamos esta nueva tanda de canciones con Los Ramones y su versión de Alfileres y Agujas, el éxito de The Searchers de 1964.

Revivimos un hit de los Bee Gees. Suena Jive Talking, tema que fue número uno en el American Top 40 en 1975, permaneciendo allí por 2 semanas.

Con el pasar de los años ha sido considerado como uno de los grandes cantantes de la historia del rock. Era Rod Stewart aquí en El Expreso y Tan Lejos. En el año 1998, las Spice Girls, luego de la partida del grupo de Gary Halliwell, publicaron este tema, Adiós, que más adelante sería incluido en el disco Forever.

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1: Hola, bienvenidos. Aquí presentamos los principales títulos a esta hora. C5N, Milei lleva a Adorni a Rosario y envía un nuevo gesto interno. No se va. El presidente está convencido de la inocencia de su jefe de gabinete y por eso no dejará que los pedidos de propios y ajenos lo interpelen. Hay negociaciones contrarreloj de Santilli y Patricia Bullrich. El evento, que también contará con la presencia del anfitrión Maximiliano Puyaro, el intendente de Rosario Pablo Hapkin, se llevará adelante en el histórico Monumento a la Bandera, recientemente refaccionado por la provincia tras una fuerte puja con Nación por los fondos para llevar adelante la obra. A24, alerta por ciclogénesis con tormentas fuertes, actividad eléctrica y frío polar. El ingreso de aire polar provocará inestabilidad y alertas en provincias del sur por la ciclogénesis. Una ciclogénesis asociada al ingreso de una masa de aire polar comenzará a sentirse en varias regiones del país en las próximas horas, lo que ya encendió las alertas meteorológicas provinciales. Los especialistas advierten que este fenómeno provocará cambios bruscos en las condiciones del tiempo, con un impacto especialmente marcado en la Patagonia y la zona sur del país. Página 12. Postales de la era Milei. La caída en las ventas no tiene tope y los comercios toman créditos para pagar aguinaldos. Desde la asociación comercial Los Hornos lamentaron la crisis que atraviesa el sector. Entre los afectados por esta dinámica recesiva está Gastón Sello, presidente de la asociación comercial Los Hornos, una de las entidades empresariales más representativas de la localidad de Los Hornos en La Plata. Tanto él como empresarios a los que representa vive el día a día de una realidad cercana a una pesadilla que pareciera no tener nunca una luz en el final del túnel. Así lo explicó ante el programa de Radio 750. No somos ajenos a la realidad económica. Se están bajando muchas persianas por cierre definitivo, lamentó. Pronto más información. Hasta entonces. La radio te informa la hora. 18, 2 minutos. Ahora en tu radio, los datos del tiempo.
2: Temperatura, 11 grados. Humedad, 81%.
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4: Retornamos a este expreso luego de la pausa. Johnny Mathis y Denise Williams cantan Demasiado, Demasiado Poco, Demasiado Tarde. Sencillo que en el año 1978 alcanzó el puesto número uno en los Estados Unidos en el Billboard Hot 100.

En el Expreso, este es el destacado del día. El destacado del día. Simply Red.

Simply Red, grupo musical británico de soul y pop. Fue formado en el año 1984 por el cantante Mick Red, alias el coloradito Hucknall, nacido como Michael James Hucknall, el 8 de junio de 1960 en Manchester, quien contó para ello con tres exmiembros del grupo Duruti Column. Tony Bowers en el bajo, Chris Joyce en la batería y Tim Kellett en el teclado. Además, contaba con Sylvan Richardson y Fritz McIntyre en teclados.

El grupo firmó con Elektra Records y realizó Picture Book en octubre de 1985, que contenía los temas Man Is Too Tight to Mention y Holding Back the Years, que fueron grandísimos éxitos, convirtiendo al grupo en uno de los protagonistas del año musical en 1986.

Tras el cuarto disco, Stars, en septiembre de 1991, Bowers y Joyce abandonaron la banda y se unieron a ella Sean Ward en el bajo y Gota Yashiki en batería, además del saxofonista Ian Kirkham. El disco fue un relativo fracaso en Estados Unidos y un gran éxito en el Reino Unido, donde fue el disco más vendido en 1991. Vendió en todo el mundo casi 8 millones y medio de copias. Simply Red pasaba con Por tus bebés, Si no me conoces ahora y Parque de diversiones.

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1: La música sigue luego de la pausa con Everything But The Girl haciendo No Quiero Hablar De Eso, que integra su disco Idlewild de 1988.

En el Expreso, efemérides. Efemérides del día de hoy, damas y caballeros, miércoles 17 de junio de 2026. Año 1807, parte hacia Buenos Aires desde Montevideo, ocupada por los ingleses la expedición del general Whitelock. 1821, muere el general Martín Miguel de Güemes, defensor de la frontera norte contra la invasión realista. 1852, Argentina reconoce la independencia de Paraguay. 1882, nace Igor Stravinsky, músico ruso. 1885, la Estatua de la Libertad llega a Nueva York. 1932, surge en Chile un movimiento de oposición a la tendencia comunista del gobierno. 1940, la Unión Soviética invade los países bálticos. 1956, Manuel Prado Ugarteche es elegido presidente de Perú. 1967, China explota su primera bomba de hidrógeno. 1972, estalla el escándalo Watergate. 1991, el Parlamento de Sudáfrica suprime el apartheid, vigente durante 4 décadas, al derogar por mayoría la ley sobre clasificación racial de la población. 1994, comienza la Copa del Mundo de Fútbol en Estados Unidos. 2001, Italia, la Torre de Pisa es enderezada 40 centímetros después de 11 años de trabajos y los turistas pueden visitar.

Este sencillo, Escapa, hizo que Janet Jackson fuera la primera artista femenina en la historia de Billboard en ingresar al Top 10, entrando en el número 6 en septiembre de 1995. Este trío británico ganó fama a inicios de la década del 80. Hablamos de Imagination, que suena con Lenguaje Corporal.

En El Expreso te sugerimos un libro. Llegó el momento de la sugerencia de un libro en nuestro Expreso del día de hoy. El título de la publicación es El desierto de nosotros mismos, el giro intelectual y creativo de la inteligencia artificial, de Eric Sadin. Con el lanzamiento del ChatGPT a fines de 2022, se franqueó un umbral inédito en la historia de la humanidad, el giro intelectual y creativo de la tecnología. Desde entonces se produjo un movimiento de externalización de nuestras facultades más determinantes: producir lenguaje, imágenes, símbolos, interpretar el mundo y devolverlo en forma de enunciados verosímiles. En El desierto de nosotros mismos, Eric Sadin examina con rigor esta delegación creciente de capacidades y advierte que no se trata de una simple innovación técnica, sino de la negación radical de nuestra condición antropológica. La generalización de un pseudo-lenguaje matematizado y estandarizado, accesible a todos y destinado a volverse hegemónico, inaugura una era de indistinción en la que ya no sabemos con certeza qué ha sido producido por una experiencia humana y qué por una inferencia algorítmica. Las consecuencias son profundas y múltiples. La proliferación de imágenes y textos sin origen identificable erosiona la confianza pública y alimenta el resentimiento. La gestión automática de tareas cognitivamente complejas amenaza con reconfigurar de raíz los sectores culturales y de servicios. No estamos ante una nueva disciplina artística comparable con la fotografía o el cine, sino ante la ejecución automatizada de operaciones que durante siglos requirieron aprendizaje, sensibilidad y responsabilidad. La expansión de la IA generativa no responde a un proyecto deliberado democráticamente, sino a la visión de ingenieros y a la ambición expansiva del imperio tecnológico. Con la lucidez crítica que caracteriza su obra, Sadin ofrece aquí un análisis minucioso de las lógicas técnicas y económicas que impulsan esta transformación, pero también hace un llamado urgente. Si continuamos cediendo a las máquinas el ejercicio de nuestras facultades, corremos el riesgo de convertirnos en espectadores pasivos de un mundo gestionado algorítmicamente. Este libro es, al mismo tiempo, diagnóstico y plan de acción, una defensa intransigente de aquello que nos constituye como sujetos: la palabra, el juicio, la imaginación, frente a la tentación de delegarlo todo. De hacerlo, advierte, habitaremos un porvenir en el que la humanidad, despojada de sí, avance por el desierto de su propia ausencia. El desierto de nosotros mismos, el giro intelectual y creativo de la inteligencia artificial, de Eric Sadin, el libro sugerido por El Expreso en el día de hoy.

Nick Rhodes, John Taylor y Simon Le Bon. Sí, los Duran Duran pasaron por nuestro expreso y nos dejaron su famoso tema Luna Nueva en lunes. Final para nuestro expreso del día de hoy, miércoles 17 de junio de 2026. Chaka Khan en el cierre, A Través del Fuego. Gracias por vuestra compañía. Diviértanse, pásenla genial. No se embromen y no embromen al prójimo. Hasta mañana. Chau, chau.

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0: 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El canciller Javier Milei recibió autoridades del Banco Mundial en Olivos tras la aprobación de garantías por 2.000 millones de dólares. La cita tuvo como eje central el reciente apoyo que el gobierno obtuvo del organismo multilateral de crédito. Es un puente de financiamiento, habían asegurado desde la entidad. NA, informe del INDEC. La inflación mayorista se desaceleró en mayo al 2,5% y aumentó un 34,5% contra el mismo mes del último año. Este incremento se dio como consecuencia de la suba del 2,5% en los productos nacionales y del 3,1% en los productos importados. En el periodo enero-mayo, el índice de precios internos al por mayor subió un 11,4% contra el mismo periodo de 2025. TN, tenis. Francisco Cerundo lo homenajeó a Lionel Messi tras ganar en el ATP de Queens en Londres. El tenista argentino barrió al estadounidense Jenson Brooksby en set corridos para meterse en los cuartos de final. En el festejo, Cerundo lo se acordó del hat-trick del capitán de la selección ante Argelia. En el centro de la cancha firmó la cámara de la transmisión oficial de televisión, escribiendo el apellido de Messi junto al signo del infinito. En cualquier momento volveremos con más noticias. La radio te informa la hora, 19:02. Ahora en tu radio, los datos del tiempo.
1: Temperatura, 11 grados. Humedad, 83%.
2: Un factor tan importante como la habilidad o la capacidad es el don de mantener una actitud positiva. Sostienen investigadores de la Universidad de Pensilvania, en Estados Unidos, que los positivistas son más alegres, saludables y exitosos que aquellos con una actitud negativa ante la vida. Una actitud positiva permite una mayor y más rápida recuperación de cualquier operación, sea una cirugía, una extracción de muela e incluso el cambio de ambiente o de trabajo, si hay despido mediante. Los estudios han comprobado que una buena predisposición anímica ayuda a resistir más el dolor de la artritis y el cáncer. ¿La razón? Una sustancia producida por el cerebro que transmite mensajes químicos que dirigen el sistema inmunológico. Mientras tanto, aquí, en la gran ciudad de

¿Cómo les va? Bienvenidos. Aquí estamos en este miércoles comenzando un nuevo Radio Classics y lo hacemos con esta agrupación que en los 70 y en los 80 tuvo un éxito tremendo. Después en los 90 con algunas canciones todavía se seguía manteniendo. El comienzo es con Kiss, Fui Hecho Para Amarte.

Smith for Loving You Kiss en el comienzo de esta Radio Classics, y esta canción, Sweet Home Alabama, fue publicada por Lynyrd Skynyrd en 1974.

disco de Joni Mitchell, Will Things Run Fast, del año 82, fue su intento de volver a escribir canciones pop y estuvo claramente influenciado por el matrimonio con el productor Larry Klein. De hecho, el mismo trabajo incluía el siguiente tema, Eres tan bruto, no me importa.

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12: Ahora Michael Field y To France, a Francia.

Señorita Sarajevo es el único single del álbum Original Soundtracks del proyecto Passengers, liderado por U2. La canción fue compuesta por Bono e interpretada por él junto a Luciano Pavarotti.

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1: Noticias, esto pasa en la Argentina y el mundo. Perfil. La justicia acelera el decomiso de bienes en Vialidad. Espera un informe del Banco Galicia sobre los 5 millones de dólares de Florencia Kirchner. El Tribunal Oral Federal 2 avanza en la ejecución patrimonial contra Cristina Kirchner y otros condenados. Su objetivo es recuperar a parte de los más de 684 mil millones de pesos que fijó la justicia como monto del fraude al Estado. Internacionales, Canal 26. Estados Unidos e Irán revelaron los detalles del acuerdo de paz. El gobierno de Trump difundió el texto completo del memorando de entendimiento por la paz en Medio Oriente, que contempla el cese de las operaciones militares, la reapertura de Hormuz, el alivio de sanciones económicas y un plazo de 60 días para negociar un acuerdo definitivo sobre el programa nuclear iraní. Deportes, Clarín. River abrochó a su segundo refuerzo y va por más. El centrocampista uruguayo Mauro Arambarri firmó hasta 2028 y se suma a las prácticas. Con Otamendi ya asegurado, el millonario acelera por más incorporaciones y apunta a reforzar a todas las líneas del plantel. Facundo Medina, Nelson de Osa, Ángel Correa, Giovanni Simeone y Thiago Almada están en carpeta. En cualquier momento volveremos con más noticias.
0: La radio te informa la hora. 24 minutos. Ahora en tu radio, los datos del tiempo.
2: Temperatura 11 grados. Humedad 84%.
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3: Empieza otro bloque con los sonidos de No te retendré, la balada del grupo Toto, compuesta y cantada por Steve Lukather. Además, este tema cuenta con la participación en los coros del bajista de los Eagles, Timothy B. Smith.

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Diana Ross saltó a la fama en los años 60 al formar parte del grupo The Supremes. En 1970 se estableció como solista y en el 86 llegó al número uno en Gran Bretaña cantando Reacción en Cadena.

Aquí viene el sol, una de las canciones más conocidas de George Harrison dentro de los Beatles. 1969 no fue un año fácil para Harrison. Fue arrestado por posesión de marihuana, lo operaron de las amígdalas, salió por un tiempo de la banda. Este tema fue escrito mientras Harrison se encontraba lejos de todos esos problemas.

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Volvemos a los años 80 con una agrupación de corta vida, pero que algún que otro single nos dejó. Nos referimos a Eddie Brickell and the New Bohemians haciendo Círculo.

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7: Seguimos con el dúo Daryl Hall, John Otis. Esta balada, Sour Smile, fue escrita por Daryl Hall para su pareja y colaboradora Sarah Allen, con la cual por primera vez llegan a mediados de los 70 a los USA's Hot 10 en el cuarto lugar.

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2: Noticias, esto pasa en la Argentina y el mundo. Ámbito, ley hojarasca. La Libertad Avanza busca blindar la ley en el Senado para no perder iniciativa. El oficialismo intenta evitar que se le añadan cambios al proyecto impulsado por Sturzenegger. El proyecto deroga 62 leyes, remueve artículos de otras 3, cambia artículos de otras 4 y suspende 2 decretos considerados vetustos, en desuso o burocráticos. Canal 26, megaproyecto biociánico. Un consorcio integrado por una empresa chilena y una firma singapurense impulsa un ambicioso corredor que promete transformar la logística del Cono Sur y reflotar el histórico ferrocarril trasandino entre Argentina y Chile. La iniciativa denominada Corredor Bioceánico Longotoma prevé una inversión estimada en 9.600 millones de dólares para conectar Mendoza con la costa chilena de Valparaíso mediante una moderna red ferroviaria de carga y pasajeros. Infobae, Mundial 2026, el próximo paso del albiceleste. El segundo partido de la Argentina en el Grupo J será el próximo lunes 22 de junio a las 14, frente a Austria en el Dallas Stadium. Este encuentro adquiere relevancia porque puede marcar el rumbo de la clasificación, considerando que el formato del torneo amplió la cantidad de equipos y partidos en la fase inicial. En cualquier momento volveremos con más noticias.